Buenas, buenas, corazón. Quisiera escuchar Gente de Zona con Gustavo Lima, lo que tú y yo vivimos. Cariños para todos los que están en la escucha, en especial para Simone, para Oscar, para Wilson, Mara. Besitos.